0: Y nosotros arranca, cabrón.
1: Si no es loco, ¿eh?
2: Puto, ¿tú crees que tu primo me deja el DNI, cabrón?
0: Chacho, hazme caso, puto. Vamos a las carpas que este año viene Tony Tuntún.
3: Mira, me puedo quedar un tuchoso.
0: ¿Qué más quiero? ¿Empecé a paterno?
4: Para los indianos, a papi, no te compliques.
5: Sí, todo lo, una leyenda.
0: Chacho, ¿qué va? Estoy topitoso.
3: Fuerte, chiquilla.
4: Coge tres
2: llenos de abusador. Se dan en la parte espada porque vengan lo que quieran.
4: Yo me lo cago al hombro.
2: Chacho, puto, la bajilla de la vieja, te lo dije, cabrón.